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0: 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That was
1: Brian Myers, Tanta Falta.
0: And we heard from Snow and Girl, I've Been Hurt. Sean Ann.
1: Rebecca James.
0: Along with you on this TGI Friday. Well, it's right around 5:30. Time to head over to Sonoyta, check in with Mr. Mesa. Rebecca J, take it away.
1: ¿Cómo está este señor Mesa?
2: ¿Qué tal, Rebeca? ¿Qué tal, Sean? Un gusto saludarlos desde acá, desde la frontera de México, y poder comunicarles con todos ustedes lo más importante que está pasando en Puerto Peñasco y Sonoyta.
1: Claro que sí, nosotros siempre aquí para escucharlos y orientarnos en todo lo que está pasando.
2: Bueno, empezamos comentándole que todo se encuentra listo para la celebración del Día del Marino. El gobierno municipal de Puerto Peñasco invita cordialmente a la ciudadanía a ser parte de la celebración del Día del Marino. Este próximo día lunes, 1 de junio, la celebración de esta importante fecha y tradición que da origen al puerto se llevará a cabo de la siguiente manera. A las 8:30 de la mañana, la ceremonia de celebración del Día del Marino con entrega de reconocimientos a la trayectoria de pescadores, producción pesquera y ofrenda floral al monumento por parte de autoridades municipales y navales. El lugar será en el Malecón Fundadores. Posteriormente, a las 10 de la mañana, el abordaje a embarcaciones para acompañamiento de ofrenda floral en memoria de marinos y pescadores caídos en su deber. El lugar para

0: lamentablemente no podrán acompañar, ¿verdad?, en este, en estas embarcaciones. Así que es muy importante pasar a la Capitanía de Puerto para recoger su pase de abordar. Todavía están a buen tiempo. Y en este mismo sentido, si se me permite, informar que todo está listo para el baile de coronación de la Reina de la Marina, una gran tradición aquí en Puerto Peñasco, con gran participación de la ciudadanía y bellas candidatas también. Para esto, el gobierno municipal de Puerto Peñasco está invitando hoy viernes 29 de mayo a celebrar las raíces del puerto con la gran coronación del Día de la Marina. La invitación es para disfrutar del gran ambiente musical con el grupo Los Ventura y pasar un rato agradable en familia con unos ricos antojitos mexicanos y juegos mecánicos. La nueva Reina de la Marina será elegida por votos en la página oficial del ayuntamiento en Facebook. El evento se llevará a cabo a un costado del Palacio Municipal por el Boulevard Fremont y Boulevard Juárez. El acceso será a partir de las 7 de la tarde y el inicio del evento está programado para las 9 de la noche. Así que, ¿cómo la ven, amigos? Todo listo para el gran festejo del Día de la Marina y la coronación de la Reina de la Marina también.
1: Claro que sí, suena muy divertido todo eso de la Marina y esas cosas. So, vamos a disfrutar un poquito para, bueno, yo no, pero los que puedan ir y participar, pues disfruten.
0: Muy bien, muchas gracias. Seguimos con la información acá en Sonoita. Con entusiasmo y orgullo, alumnos del Colegio de Bachilleres del Estado de Sonora, plantel Sonoita, participaron en la etapa estatal del concurso académico y cultural edición 2026, celebrado el pasado martes 26 de mayo, logrando una destacada representación para la institución educativa. La directora del plantel, la maestra María Isela Gamboa Hernández, reconoció el esfuerzo, talento y dedicación de los estudiantes y docentes asesores que los formaron. En esta competencia, considerada una de las más relevantes en el ámbito académico y cultural en el estado de Sonora. En arte, en el área académica, el alumno Leonel Manuel Bojorquez Pérez, estudiante de segundo semestre, participó en la asignatura de Ciencias Sociales y Humanidades, categoría A, bajo la asesoría de la maestra Carolina Quinteros Aguilar, demostrando un alto nivel de preparación y compromiso. Por otra parte, el alumno Santiel Lira Carrillo, de sexto semestre, obtuvo orgullosamente el segundo lugar estatal en la rama de pintura, siendo asesorado por la maestra Karen Guadalupe Abdalá González. La obra presentada por el estudiante llevó por título Amores Entrelazados, una pintura cargada de simbolismos y significado regional. En ella, el joven artista plasmó la figura de la directora Marisela Gamboa Hernández, al pez pupo, especie endémica de la región, y a Chocolate, una mascota muy querida del colegio. De acuerdo con la descripción de la obra, la pintura representa el cariño, la entrega y el compromiso con la vida y el cuidado de las especies, además de reflejar valores como la lealtad, la calidez y los vínculos humanos que fortalecen la comunidad educativa. Pues muchas felicidades, pues, para estos alumnos que pusieron en alto el nombre del Colegio de Bachilleres y también de Sonoita en este concurso estatal tan importante. Y ya para finalizar con la información de aquí de Sonoita, informar que se llevó a cabo una jornada preventiva de fumigación para prevenir la presencia de garrapatas. La Secretaría de Salud, a través de la Coordinación Estatal de Zoonosis, llevó a cabo acciones en distintos sectores del municipio. Esto con el objetivo de prevenir riesgos a la salud pública y proteger el bienestar de las familias sonoitenses. La Secretaría de Salud del Estado, a través de la Coordinación Estatal de Zoonosis, realizó una jornada preventiva de fumigación en diversos sectores del municipio, tras detectarse una considerable presencia de garrapatas en áreas específicas. Estas acciones forman parte de la estrategia permanente para mantener espacios públicos seguros, limpios y saludables. Autoridades exhortan a la población a mantener limpios sus patios, evitar acumulación de basura y brindar cuidados de higiene a sus mascotas para prevenir y controlar este tipo de plagas. Bueno, muy importante este informe de las autoridades. Hay que tener mucho cuidado, señoras y señores, por el tema de las garrapatas. La rickettsia es una, lamentablemente, una enfermedad que se ha presentado en Puerto Peñasco después de, pues, la mordida de las garrapatas. Hay que prevenirlo, pues, con higiene, ¿verdad? Y también llevando a nuestras mascotas con el veterinario. También las autoridades realizan jornadas.

0: gratuitas para desparasitación, así que mucho cuidado, qué bueno que ya se tomaron estas medidas preventivas, sin embargo, también a los ciudadanos nos corresponde poner nuestro granito de arena. Y bueno, esta es la información que tenemos por lo pronto acá en Sonoita y Puerto Peñasco, amigos, Rebeca y Chon.
1: Muchísimas gracias, David, por todo el informe. Y sí, a tomar esa oportunidad de eso de las garrapatas y eso para que no se siga difundiendo y corra a cosas mayores, ¿verdad?
0: Sí, muy muy muy importante evitar este tipo de situaciones que lamentablemente, amigos, déjenme decirles, se ha presentado en menores de edad. Allá en Puerto Peñasco hay un alto índice de estos casos y hay que tener mucho cuidado.
1: Ok, muchísimas gracias, David. Que pase muy buen fin de semana y ahí nos estaremos hablando el viernes entrante.
0: Claro que sí, y anunciarles que vamos a estar este domingo en Hermosillo, Sonora. Viene la presidenta de la República, Claudia Sheinbaum, y para la próxima semana vamos a estar dándoles a conocer cuál fue el mensaje que trajo para los sonorenses.
1: Perfecto, bueno, que tenga muy bien viajes a Hermosillo, se me cuida por allá.
0: Muchas gracias, muy amable.
2: All right, back to the music on our TGI Friday. Here are the All-American Rejects and Gives You Hell at Z89.3, 101.5 HD3 Phoenix.

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0: 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Acabas de escuchar J Balvin, Ginza y Oscar Maidón con Junior H y Gavito Ballesteros, Skin de Bandida, aquí en Latin Explosion con DJ Alice, que hoy estoy muy, pero muy feliz de estar aquí contigo, en especial porque es viernesito, mi día favorito en el que uno descansa un poco, se acerca el fin de semana y claro, hay Latin Explosion con la mejor música latina y la compañía de tu mejor amiga DJ Alice, que voy a estar aquí hasta las 12 de la noche. Ya sabes que como siempre estás invitado por si gustas quedarte un ratito o un ratote, pero lo que sí te aseguro es que nos vamos a divertir un montón. Y a continuación escucharás Faith, Se Me Olvida, Z89.3 y 101.5 HD3 Phoenix, La Caliente.
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Acabas de escuchar Javi con Tony Aguirre, Ya Te Superé y Línea Personal Genesis aquí en Latin Explosion con DJ Alice. Y se viene la pregunta de cada viernes: ¿qué vamos a hacer hoy? Y es que independientemente si tu plan es salir, juntarte con tus amigos, pareja, familia, si quieres descansar un poco o incluso si tienes trabajo que hacer o tarea que hacer, sea lo que sea, podemos divertirnos y disfrutar de este día viernes. Por ejemplo, yo en lo personal tengo mucha tarea porque ya casi voy a salir de vacaciones de verano y pues ya ves que luego como que hay mucha descarga de actividades que tienes que hacer, así que hoy voy a estar haciendo tarea, pero también me voy a estar divirtiendo mucho, disfrutando de la música latina y platicando contigo, así que tú también puedes hacer lo mismo. Aunque estemos ocupados, podemos disfrutar de un muy buen ritmo y eso también nos ayuda a hacer nuestras actividades con más ganas, ¿verdad? Es por eso que sea lo que sea que tengas que hacer este día viernes, hazlo con ritmo, porque a continuación escucharás Alesha DVD. 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

Z89.3. Acabas de escuchar Dylan y Lenny, Pégate Más y Karol G con Nicki Minaj, Tusa, aquí en Latin Explosion con DJ Alice. Y si te gustaría recibir un saludo en mi próximo programa, claro que sí se puede con un número telefónico que te voy a estar pasando a continuación. No sin antes recordarte que mi próximo programa es el día viernes 5 de junio. Y ahora sí, si estás interesado, aquí te va el número. 520-303-0893. Repito el número, 520-303-0893. Manda tu mensaje y no te quedes con las ganas de tu saludo. Y a continuación escucharás Dania y Ahora Qué Hacer. 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

Z893. Acabas de escuchar Juan Fran, Cómo Llora y Trueno, Real Gangsta Love, aquí en Latin Explosion con DJ Alice. Y fíjate que me voy dando cuenta que este es el último programa del mes de mayo de Latin Explosion con DJ Alice, porque ya el próximo será el 5 de junio. Y pues me hizo reflexionar que este fue un mes muy bonito, donde felicité a muchas personas en su cumpleaños, donde platicamos muchas cositas interesantes, reflexionamos, nos reímos y sobre todo disfrutamos mucho el momento que estuve aquí sonando, ¿no?, en la emisora. Y eso es algo muy bonito, y claro que hay que cerrar con mucho amor y mucha felicidad un mes que estuvo lleno de eso, de momentos bonitos. Así que te invito a que me acompañes para cerrar con todo este mes de mayo, porque a continuación escucharás Ozuna con Romeo Santos y Visa. 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

Z893. Acabas de escuchar a Aya Nakamura con Maluma, Yaya Remix y Liano con Rauw Alejandro, La Nena, aquí en Latin Explosion con DJ Alice, que estoy muy pero muy feliz porque voy a felicitar a la linda cumpleañera del día de hoy, que es la señorita Rosa Isela Bon, a quien le deseo un muy muy feliz cumpleaños, que se le esté pasando muy bonito en su día. Y yo sé, todavía falta para que se acabe este día 29 de mayo, así que espero este día te siga sorprendiendo y llenándote de felicidad en tu día especial. Igualmente te deseo que este nuevo año de vida esté lleno de cosas bonitas, metas, muchos sueños cumplidos, amor y sobre todo salud y prosperidad. Y a continuación escucharás de Babi con Alex Celas, Todo de Ti. 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

Z89.3. Acabas de escuchar Marshmello con Farruko, Esta Vida y Fuerza Régida con Clave Especial, No Pasa Nada, aquí en Latin Explosion con DJ Alice. Y hoy 29 de mayo quiero enviar una felicitación muy especial a todas las personas que forman parte de la Organización de las Naciones Unidas. Hoy es el día del marco internacional del personal de paz de las Naciones Unidas. Hoy es el día de reconocer el esfuerzo, la valentía y también el compromiso de quienes trabajan cada día para construir un mundo más seguro, más justo y más humano. Su labor, pues no siempre es sencilla, pero sí es profundamente valiosa, porque llevan esperanza a comunidades afectadas, ya sea por conflictos, desastres y crisis alrededor del mundo. Así que gracias por promover la paz, el respeto entre las naciones y la solidaridad entre las personas. Hoy celebramos a quienes dedican su vida al servicio de los demás y nos recuerdan que la unión y la empatía pueden cambiar realidades. Y a continuación escucharás Maluma Sobrio, Z89.3 y 101.5 HD3 Phoenix, La Caliente.

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Z89.3. Acabas de escuchar Ricky Martin con Cristian Nodal, Fuego de Noche, Nieve de Día y Regulo Molina con Oscar Maidón y Netón Vega, Canasteo, aquí en Latin Explosion, DJ Alice. Y fíjate que estaba viendo redes sociales hace unos días y una publicación que me dio mucha risa que decía: normalicen regalar protector solar. Y wow, es cierto, me encantaría que a mí me regalen uno, ya que pues es un regalo muy bien intencionado y aparte sí está costosito el protector solar, ¿verdad? Pero es bien importante, el protector no es solo para la playa, es para proteger la piel todos los días y así prevenir quemaduras, manchas, envejecimiento prematuro y hasta incluso enfermedades como lo es el cáncer de piel. Porque a veces pensamos que no pasa nada, pero unas horas bajo el sol pueden causar daño que se acumula con el tiempo. Así que es importante ponerse protector solar y yo creo que deberíamos empezar a pedirle protector solar a Santa Claus o a nuestros amigos cuando va a ser nuestro cumpleaños, ¿verdad que sí? Y a continuación escucharás Sofía Reyes con De La Ghetto, 1, 2, 3, Z89.3 y 101.5 HD3 Phoenix, La Caliente.

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Z893. Acabas de escuchar Blessed con Obi on the Drums, Mírame y Paradise, Nadie como tú, aquí en Latin Explosion con DJ Alice. Y hay un refresco muy popular alrededor del mundo que yo creo que a muchas personas les gusta, ¿verdad? Es un refresco de color negro que luego se lo toman con hielito, y yo creo que ya sabes de cuál estoy hablando. Y te preguntarás, ¿por qué? ¿Qué tiene que ver eso? Bueno, es que un día como hoy, un 29 de mayo, pero en 1886, el farmacéutico John Pemberton publica el primer anuncio en el diario Atlanta Journal para vender su bebida patentada como Coca-Cola. O sea, un día como hoy, hace muchos años, lo publicaron en el periódico para ver quién lo quería comprar. Y quién diría que hoy es un producto tan popular que le gusta a muchas personas. Y eso me parece

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Z893. Acabas de escuchar Karol G, Latina Forever y Prince Royce con Gabito Ballesteros, Cosas de la Peda, aquí en Latin Explosion con DJ Alice y un 29 de mayo, pero en 1953, los alpinistas Edmund Hillary y Tenzing Norgay logran la conquista del Monte Everest por primera vez. Así que hoy es el Día Internacional del Everest, que no tiene nada en contra de mí. Qué interesante, ¿verdad? Y a continuación escucharás Playing Skills con Nati Natacha como la flor. 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

Z89.3. Acabas de escuchar a Alejandro Sanz, Las Guapas, Baby Queen, Peligrosa, aquí en Latin Explosion con DJ Alice. Y quiero mandar un saludo a Gael Camargo, que el día de ayer estuvo cumpliendo años. Y bueno, Gael, espero te la hayas pasado de maravilla en tu día. Y no está de más felicitarte, un poquito atrasado, pero pues es una felicitación. Y también desearte que este nuevo año de vida esté lleno de cosas buenas para ti y sobre todo muchos momentos que te llenen de alegría. Igual te deseo mucha salud, felicidad y prosperidad en esta vuelta al sol que diste. Y a continuación escucharás Farruko con Bad Bunny, La Cartera. 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

Z893. Acabas de escuchar Reels V con Junior H, Un Desperdicio y Mora Modelito aquí en Latin Explosion con DJ Alice. Y hoy es el Día Mundial de la Salud Digestiva y te quiero recordar algo muy importante. Cuida tu sistema digestivo porque también es cuidar todo tu cuerpo. Porque muchas veces ignoramos señales como un dolorcito de estómago, una inflamación o un momento en el que estamos teniendo mala digestión. Pero nuestra salud digestiva influye en cómo nos sentimos cada día, en nuestra energía e incluso en nuestro estado de ánimo. Porque ¿quién no se siente medio molesto cuando anda inflamadito de la panza, verdad? Y bueno, algunos hábitos simples pueden hacer una gran diferencia, como lo es tomar suficiente agua, comer frutas y verduras, muy importante, evitar el exceso de comida chatarra, comer a horarios regulares y mantenernos activos físicamente, que eso también tu cuerpo lo necesita mucho, el estarte moviendo constantemente. Y te recuerdo que escuchar tu cuerpo también es una forma de cuidarte, así que hoy es un buen momento para empezar a darle a nuestra salud digestiva la atención que se merece, porque tu bienestar comienza desde tu pancita. Y a continuación escucharás MC Fioti, Boom Boom Tam Tam, Z89.3 y 101.5 HD3, Phoenix, La Caliente.

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0: 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Acabas de escuchar Manuel Medrano, La Distancia y J Balvin, Mi Gente, aquí en Latin Explosion con DJ Alice. Y hoy es el natalicio de Ermila Galindo Acosta, nacida en 1896, obviamente un 29 de mayo. Ella fue una destacada periodista, profesora y una de las figuras más importantes del movimiento feminista en México y sufragista que exigió el voto femenino ante el Congreso Constituyente. Esta mujer fue una mujer muy valiente y muy importante en la historia y es por eso que hoy en su cumpleaños la recordamos con mucho cariño. Y a continuación escucharás Luis Fonsi, Pasa la Página, Z89.3 y 101.5, Calle de 3, Phoenix, La Caliente.
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2: Z89.3. Acabas de escuchar Manuel Turizo, Te Quemaste, y Carlos Vives con Mau y Ricky y Lucy Vives, besos en cualquier horario, aquí en Latin Explosion con DJ Alice. Y quiero mandar un saludo a una chica linda que es Salma Guzmán, quien mañana estará de cumpleaños, que bueno, ya faltan unas pocas horas para su cumpleaños, ¿verdad? Así que Salma, deseo el día de mañana para ti esté lleno de alegría y de momentos bonitos, y el que tu cumpleaños sea especial, Salma, depende de ti, así que pásatela muy bien y también pórtate bien, ¿eh? Cuídate mucho. Y también te deseo que este año que vas a cumplir esté lleno de lo mejor, de muchos bonitos momentos, de nuevos logros, de amistades y sobre todo salud y prosperidad. Y a continuación escucharás Sebastián Yatra con Mike Towers, Pareja del Año. 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
2: Esto es dedicado para Sigmund Freud y Judith Butler. Para que la meneen.

Z893. Acabas de escuchar Mike Towers, Experimento, y Gloria Trevi, Un Abrazo, aquí en Latin Explosion con DJ Alice. Y ya se viene el mes de junio, y durante este mes podremos encontrar productos como calabaza, pepino, jitomate, lechuga, zanahoria, ejote, espinaca, chayote, elote y nopales, ideales para preparar comida fresca y nutritiva, que estas van a ser las verduras de temporada del mes de junio, que se espera estén mucho más bonitas y a un mejor precio. Y te recuerdo que consumir verduras de temporada no solo ayuda a cuidar nuestra salud, sino también apoya a los productores locales y permite disfrutar de alimentos más frescos y sabrosos, ¿verdad? Así que este mes de junio nos armaremos unos muy buenos platillos. Esperemos que sí. Y a continuación escucharás el Davy con el Alien, Que se mueran. 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

Z89.3. Acabas de escuchar Daddy Yankee, La Nueva y la Ex, y Maná en el Muelle de San Blas, aquí en Latin Explosion, con DJ Alice. Y en Sonoita, en el mes de junio, podremos disfrutar de varias frutas de temporada perfectas para este calor, y entre ellas están la sandía, el melón, mango, piña, ciruela, durazno, papaya, limón y las deliciosas y exquisitas fresas, que a quien no le gustan las fresas, ¿verdad? Además de ser refrescantes, estas frutas aportan vitaminas, ayudan a mantenernos hidratados y son una excelente, excelente opción para cuidar nuestra salud durante el verano. Consumir frutas de temporada también apoya a los productores locales y permite disfrutar de productos más frescos y a un mejor precio, así que hay que aprovechar ese mes para preparar aguas frescas, licuados o disfrutarla así nomás picadita, deliciosa, ¿verdad? Y a continuación escucharás Sesh Relación, Z89.3 y 101.5 HD3 Phoenix, La Caliente.

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Z893. Acabas de escuchar Chino y Nacho con Jason, Bebé Bonita y Jerez Suez, Rakata, aquí en Latin Explosion con DJ Alice. Y si te gustaría enviar o recibir un saludo en mi próximo programa, que sería el día viernes 5 de junio, claro que sí se puede, con un número telefónico que te voy a pasar a continuación para que lo anotes, ¿ok? Aquí te va. 520-303-0893. Repito el número, 520-303-0893, para que mandes tu mensaje y no te quedes con las ganas de tu saludo. Y a continuación escucharás Cani García de PM, Z89.3 y 101.5 HD3 Phoenix, La Caliente.

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Z893. Acabas de escuchar Rey con Javi, la del primer puesto, y Marshmello con Manuel Turizo, el merengue, aquí en Latin Explosion con DJ Alice. Y ya estamos a menos de media hora para que este día viernes 29 de mayo se acabe, y eso significa que es momento de reflexionar un poquito y agradecer por esas cosas buenas que nos han pasado este día, esta semana o en esta vida. Cositas simples o grandes, no importa, lo importante es saber que sí hay cosas positivas, encontrar esas cosas y agradecerlas, ¿ok? Yo por mi parte quiero agradecer muchísimo a este mes de mayo que me permitió tener unos programas increíbles en los que me la pasé muy bien, platiqué mucho contigo, nos divertimos, escuchamos mucha música latina. En sí, por permitirme disfrutar tanto estos días viernes en compañía tuya, ¿no? A través del programa de radio. Eso es por lo que yo estoy agradecida este día, porque como sabes, es mi último programa del mes de mayo. Y pues lo estoy cerrando con mucho agradecimiento. Así tú también tienes que cerrar tu día siendo agradecido con lo que tú quieras agradecer, pero siempre, siempre tener algo en tu corazón que vea lo positivo, ¿ok? Y a continuación escucharás Fuerza Regida con Bella Cat, Fresita, Z89.3 y 101.5 HD3 Phoenix, La Caliente.

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Z89.3. Acabas de escuchar a Anuel AA por Ley y J Balvin con Usher y DJ Khaled Dientes aquí en Latin Explosion con DJ Alice. ¿Y qué crees? Este día viernes 29 de mayo está a punto de terminar, lo que significa que es la última vez que me escucharás esta noche. Y oye, la verdad me la pasé súper bien este día en compañía tuya. Te agradezco muchísimo, muchísimo por haber estado aquí. Y te recuerdo que si quieres volver a escucharme, claro que sí, será el próximo día viernes 5 de junio, como siempre de 6 de la tarde a 12 de la noche. Te estaré esperando con muy buena música latina y el mejor de los mejores programas, ¿ok? Y antes de irme, te recuerdo que aunque yo me vaya, la música latina sigue sonando, así que tú quédate y disfruta porque a continuación escucharás Rauw Alejandro 214, Z89.3 y 101.5 HD3 Phoenix, La Caliente.

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0: From the Desert Diamond Casino Y Weather Center, here's your forecast for Ajo.
1: For Saturday, sunny skies with a high near 89. Tonight, clear skies, low right around 63. Sunday, sunny, warmer, high near 96. Sunday night, mostly clear, low right around 68. For Monday, sunny and even warmer with a high near 99. Currently in Ajo, it's 72 degrees.
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